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1: Usted señálamelo. Continúa explorando un sonido alternativo con identidad propia. La canción propone una atmósfera moderna con detalles sonoros que la distinguen, con una propuesta cuidada, ¿no? Que se mantiene como referencia del indie nacional. Lo que escuchabas, Deseo y Se Viene. Doble P con este Putería.
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¿Qué tal? Bienvenidos a este Romantic Classic, lindo recuerdo, día jueves, lo dejaría todo, finales de los 90, buen recuerdo en la voz de Chayanne, uno de los temas que lo llevó al estrellato, ¿no? Más allá de sus primeros tiempos de vals y demás. Esto es Romantic Classic, señoras y señores, bienvenidos, aquellos que quieren viajar en el tiempo como si tuviéramos el DeLorean, de Volver al Futuro, ¿se acuerdan? Pero en este caso al pasado. Mi nombre es Darío Sorich, Romantic Classics, sí. Allí te podés, obviamente, comunicar, y si no, a la línea de la radio. Lunes a viernes, 2 horas de recuerdos, latinos, 80, 90 y también internacionales. Para mí, placer de estar junto a ustedes. I'll Be Right For You, en español es Estaría Ahí Por Ti, una canción de Bon Jovi, publicado por Mercury Records, allí en el 89. Fue el tercer sencillo oficial de New Jersey, cuarto álbum de estudio de la canción de la banda. Fue escrita por el mismo Bon Jovi y su guitarrista Richie Sambora. Año 89 para Estaría Ahí Por Ti, un clásico de Bon Jovi. Bienvenidos a Romantic Classic. ¿Querés volar? ¿Querés imaginar? ¿Querés soñar? 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

el dueto Pimpinela, Cosas del Amor. Bueno, bienvenidos a aquellos que recién se suman. Estamos acompañándote dos horas casi de buenos recuerdos, baladas y mucho más. Si querés programar la música, claro, a través de Facebook como Romantic Classic, y si no, directamente aquí en la línea de nuestra señal, ¿sí? Eres el resplandor de mi vida, un sencillo finales de los 70 lanzado por Stevie Wonder. La canción se convirtió en el tercer single número uno de Wonder en la lista Billboard y su primer número uno en el Easy Listing, ganando el premio Wonder a Grammy al mejor rendimiento vocal varón. Fue nominado para el registro del año y la canción del año. Esta canción fue el segundo single lanzado del álbum Taking Book, que se mantuvo en el número uno de listas de RBD, de la música de los morenos, claro. Hablamos de un joven, muy joven, Stevie Wonder, y este buen clásico, escuchalo.

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primeros casi 30 minutos de este día jueves en este Romantic Classic. Buenas baladas, buenos recuerdos, un poco de la data de los artistas y demás. Este recuerdo, la voz de José Luis Perales, esto era Lucía. Nos vamos a ir en busca de una pausa con la morena Tina Turner, Private Dancer, baile privado. Y después continuamos, claro, tenemos recomendaciones. Hoy vamos a recomendar una buena película y también el New Romantic. Así que bueno, es una buena alternativa que nos acompañe. Claro, lunes a viernes 2 horas aquí en nuestra señal, o casi 2 horas, ¿sí? Pausa, música primero, claro, y después seguimos. Y ya estamos de vuelta, dale.

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segundo bloque, ahí está Luis Fonsi, un joven Luis Fonsi, casi finales de los 90, si tú quisieras, nos dejaba en este segundo bloque de Romantic Classic, 120 minutos de buenas baladas y recuerdos. Wonderful Life, 1985, fue un año especialmente melancólico para el cantante Black Colin Van Coumen, causando que este escribiera una canción clave, irónicamente titulado Wonderful Life. La canción fue lanzada en el 85, de manera independiente, alcanzó el 72 en la lista británica de mayor éxito. La canción llamó la atención a la discográfica, la cual firmó con Black y su carrera artística despegó. El álbum del mismo nombre, sacado en el 87, cosechó un gran éxito comercial, y fue un éxito y lo sigue siendo, sin lugar a dudas. Vamos a escuchar a Black y Wonderful Life.

estamos en un programa donde los temas que recordamos todos, que sabemos todos, ¿no? Conclusiones de mi vida, la voz de Alejandro Lerner. Y el tema que se viene también es un clásico que hemos bailado en la época de los asaltos, quizás algunos, a lo lejos, o ese cassette del lado movido, y del lado del otro lado B era el clásico de los lentos, ¿no? Seguramente más de uno lo debe recordar. Aquellos lejanos tiempos, ¿no? De los buenos. Hay cosas del pasado que han quedado en el olvido, pero siempre están en ese rinconcito, ¿no? De alguna manera. Como este tema de Roxette, Spending My Time, que es un clásico inolvidable. El goto escandinavo, lo escuchamos. Temas que siempre escuchaste. Hoy clásicos de clásicos. Dale.

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lindo recuerdo, la voz de Luis Miguel y tu mirada, así en Face, dale, no te quedes afuera. Para eso estamos, para complacerte ahí en tu auto, en tu casa, en tu trabajo, donde vos estés, ¿sí? Esa es la idea. Momento de pausa, ¿sí? Cerramos estos casi 60 minutos, nos queda todavía por recorrer la mitad. Esto es Joey Cocker, otro de los grandes, que se nos fue no hace mucho tiempo, un par de años.

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tercer bloque. Esto es una perlita, cantando en inglés, en español también, Feelings, en la voz del español, justamente Diango, en este buen recuerdo. Y estamos recordando éxitos que marcaron una época, temas que, ¿quién no se acuerda de este, no? ¿Quién no bailó este? ¿O quién no disfrutó de este tema, no sé, en un viaje, en un cassette, en un vinilo? Esa es la idea, en el día de hoy, día jueves, en un ratito recomendaciones, el New Romantic, como siempre, ya es un clásico en este Romantic Classic. Y este clásico de otro grande que se fue, un histriónico, hablamos de Prince y Purple Rain.

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un clásico también, si lo habremos escuchado bailado, seguramente algunos, ¿no? Otros no, lo habrán disfrutado a su manera, experiencia religiosa, la voz del señor Enrique Iglesias. Sí, estamos en este Romantic Classic, edición de día jueves. Vamos a escuchar este tema, No Tengo Nada, es el tercer sencillo publicado de la banda sonora de Boy Warrior, Guardaespaldas, en donde Wendy Houston, quien interpreta la canción, debuta como artista de cine, considerada en la historia de la música una de las canciones más elegantes y pasionales. Realmente, este flagelo de las drogas la llevó también, como decíamos hace un rato, al barrio detrás de las estrellas, una gran artista, sin lugar a dudas. La escuchamos, una interpretación, te digo, para subir el volumen de la radio, haceme caso, No Tengo Nada, en la traducción, Wendy Houston, en Romantic Classic, clásicos inolvidables. ¿Dónde vas a ir? Quédate.

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Muy bien, ahí estaba Ricky Martin, Hagamos el Amor, nos dejaban este Romantic Classic. Vamos con un lindo recuerdo y dijimos tenemos clásicos inolvidables, o clásicos de clásicos, en este caso Sara, esto es Starship. Venimos en la recta final con el recomendado y también obviamente el New Romantic. Así que quédate lunes a viernes, 2 horas, búscanos en Face como Romantic Classics, sí, con ese al final y separado Romantic, separado Classics. Ahí nos escribís o dejás un me gusta, y si no, es fácil, te comunicas aquí a nuestra señal, ¿eh? En todo el país, estamos surcando el aire del país, y por qué no el mundo, claro, ahí a través de internet. Pausa y venimos, dale.

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último bloque seré para ti, una linda balada de Cristian Castro, sin lugar a dudas. Estamos en este Romantic Classic, ya se viene el New Romantic, ya se vienen las recomendaciones, así que estate atento y atenta. Sí, I Want You Back, es una balada de la banda Toto, compuesta y cantada por Steve Lukather para su cuarto álbum Toto 6, publicado en el 82. La canción alcanzó el top 10, llegando al puesto 10 en Estados Unidos en el Billboard. Además, la canción pasó 3 semanas en el puesto 1 en la tabla adulto contemporáneo. La canción se caracteriza por contar con la participación del bajista de Eagles, Timothy Smith, en los coros. ¿Sí? Lo escuchamos, una linda balada, año 1982, para este material.